las curiosidades de tus artistas favoritos. El músico Phil Collins llegó a audicionar para ser baterista en Genesis en la casa de Peter Gabriel. Pese a llegar primero, dejó a los otros participantes que pasaran al casting. Y cuando fue su turno, ya se había memorizado todos los

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0: Y regresamos ya en cabina. Hoy tuvimos percances, cruzamos el charco nadando, hicimos de todo, ¿verdad, Orla?
1: Tuvimos que treparnos un tráiler ahí porque se estaba poniendo medio rejego, pero ya estamos, señores. Y que aparte tenemos aquí invasión en, bueno, no en la cabina, ¿no? Pero en lo que es la estación, nos están poniendo aquí nuevas cosas. De hecho, estamos estrenando aquí, exacto, nuestro fondo ya con brillo y todo. Ahorita les vamos a presumir en las redes sociales las novedades que tenemos de este lado de la cabina del 89.9 de FM.
0: Como siempre, mejorando para ustedes.
1: Es correcto. Yeah.
0: Y pues ingresamos al aire con un junte, pues yo creo que bastante rapper, ¿no?
1: Sí, de los mejores liricistas que hay actualmente dentro del rap español, ¿no? Hablando de estos debates de que si el rap en Latinoamérica, que sea no sé qué, es algo bastante complejo, ¿no? Pero también bastante gratificante escuchar a estos tres exponentes, dos de parte de Chile, justamente, y pues la batuta que tiene ahorita Argentina con este gran exponente que es el buen Acru. Y pues los otros dos de Chile, nuestros queridísimos Jonás Sánchez y el buen System C, que por cierto, si nos están siguiendo ahí a través del Instagram, bueno, comentamos, ¿no?, que justamente Chiste y Acru son los próximos participantes en este Cinco Vidas. Bueno, ¿sí? System C va a participar en este Cinco Vidas el próximo 27 de mayo. Va a estar, bueno, vi que
0: está Jace, Bennett,
1: Jace, que regresa otra vez a las batallas, ¿no?
0: Sí, pues en este evento de Cinco Vidas, que de hecho yo creo, Yorla, que hicieron este roster de MCs, ¿no? Precisamente por lo que generó el Cinco Vidas de Leyendas, ¿no? O
1: sí,
0: sea, yo
1: exacto.
0: Creo que fue impactante, pues, ver gente que hace freestyle, que no es batallero de cierta manera, ¿no? O sea, porque creo que ahora sí ya en el 2026 podemos como hacer una distinción de quienes hacen freestyle y quienes son más batalleros, ¿no? Ya como del ¿cómo le llaman ellos? De la disciplina, ¿no?
1: Así es. O sea, ya con un performance
0: de
1: más
0: formatos, ¿no? Y eso. Que de hecho he visto por ahí en redes sociales que se ha generado como un gran debate sobre, pues, por ejemplo, que la escena, ¿no? La movida freestyle, pues ahorita está más plagada de gente que hace performance en lugar
1: que realmente
0: de,
1: del contenido de, que
0: de contenido
1: se puede llevar,
0: de freestyle, ¿no? O sea, ya no es tanto la parte de la improvisación. Y que siendo, digo, mi comentario a modo muy particular, pues sí, siento que también eso le ha robado como la
1: La esencia,
0: la visibilidad, ¿no? Porque lógicamente, pues, lo sabemos, el morbo mueve.
1: Claro.
0: Y si tú sabes que va a estar fulanito, que de repente le tiró a fulanito y se van a dar una batalla, pues, la gente quiere ver eso, ¿no? Entonces, como que siento que es más por ese lado. Es más, siento que hasta freestylers de antaño que siguen en alguna de estas ligas, pues, de repente ya tienen que caer como esa parte, ¿no? Performática, más de improvisación lírica,
1: que de hecho fue lo que justamente le pasó a nuestro queridísimo Alfredo Martínez, a.k.a. el Danger, ¿no? Uh-huh. Cuando pasa de estar como juez
0: a regresar,
1: que le costó bastante, ¿no? Y lo notamos mucho en las primeras fechas que tuvieron en FMS,
0: claro,
1: donde pues como que todavía no se lograba adaptar bien al formato. Y digo, tú pues te estás enfrentando con gente que cada fin de semana, ¿no?, cada 15 días están haciendo lo mismo. Entonces fue esta adaptación a los nuevos formatos, que justamente no pasaban, por ejemplo, con las batallas de del Toro Rojo, por ejemplo, 2008, 2009, 2010, que fue justamente cuando se gestó toda esta gran oleada de batalladores, como fueron Neptus 1, como fueron Zipo, Adrián,
0: claro,
1: ¿no? Al menos aquí en México. Entonces es muy distinto, y de hecho justamente a raíz de eso estaba viendo hora en la semana, me salió un video justamente del buen Pedro P, el buen Saque, cuando lo entrevistan respecto a la batalla que tuvo, por ejemplo, Eric con Muelas, ¿no? De pues, ¿qué hubiese pasado si yo estuviera en la esquina, ¿no?, de Eric el Niño? Entonces, también en ese sentido, ¿no?, de no exponerse, no exhibirte, pero pues también digo, obviamente lo acabas de decir, ¿no?, el morbo pues es lo que vende.
0: Exacto. Vamos a un corte y regresamos. Esto es Exaflow.
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4: 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Yo, mi orla.
5: Hay un chamo en Venezuela.
4: Acabamos de escuchar a Amon, este MC mexicano, que de hecho estuvo en el México Canta, y que ahorita platicábamos, ¿no?, fuera del aire, que de hecho pusimos el tema la semana pasada, de este nuevo sencillo que está sacando, que se llama Calypso. 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Que de hecho, te decía, ¿no?, me llamó.

0: a la forma en la que pues Tyrone González, ¿no? Rimaba.
1: Así es.
0: Pero no necesariamente porque sea como una, o sea, como una copia, ¿no? Más bien como que es a veces, y lo hemos dicho, pues es esa escuela que se deja y que de repente pues te ayuda como a entender cuál podría ser como tu forma de expresarte, ¿no?
1: Así es, que asimila ciertos recursos, ¿no? Y los recupera dentro de lo que hace. Y que mira, curiosamente estaba viendo ahí en sus redes, ahora sí que quien lo maneja, pues es nuestro queridísimo Reloat.
0: Así es.
1: Desde Guadalajara. Que iba a decir, hace rato, bueno, ahorita que vamos a entrar, que le quería mandar saludos al buen Osva GDLO, que lo vi, que subió apenas ayer o antier una foto con el buen Reloat, y que pues, fue el que me regaló esta playerita que he visto el día
0: de hoy.
1: Que
0: fue su cumpleaños, ¿no? Hace poco.
1: Así es, de hecho anduvo acá en Puerto Vallarta la semana pasada, quedamos ahí de vernos, pero pues por cuestiones de tiempo ya no se nos dio, pero pues es un carnalito que quiero y que admiro mucho, que pues está de aquel lado de Guadalajara y que pues hace cosas chidas, y aparte pues con la empresa, su maquila que tiene, también pues sigue dentro de la onda del hip hop, así es, sin ya tener como tanta presencia en la organización de eventos, ¿no?
0: Exacto, pero pues sí, bien lo mencionas, digo que de estos MCs pues trae manejando el buen Reload, y que pues igual en algún momento poder, ¿no? Pues tenerlo por acá estaría chido.
1: Así es, y que sobre todo está chavo, ¿no? O sea, ¿sí? Creo que tiene no más de 22 años, me parece.
0: Y también hablando de eso, digo, salimos con el tema de Ojalá, del buen Big Sempa, que también en lo particular, digo, siento que es quien está haciendo al estilo o a la forma actual, ¿no? De presentarse la gente que hace, que está en la movida, siento que es quien lo está haciendo a mi gusto, como mejor. No sé, ¿tú cómo lo veas? O sea, digo, los beats, la forma de rimar,
1: De hecho, hasta en su propia onda ahí del marketing,
0: yo también creo
1: que es lo más interesante también, y pues sí, una de las nuevas caras, ¿no? Dentro de la escena de rap nacional, que justamente está ahorita haciendo su tour por todo el país, y que también hemos hablado ahí con él para próximamente tener una entrevista, y pues jalárnoslo si es posible para Vallarta, pues también para que nos venga a compartir su música y sus letras de este lado.
0: Así es. Y pues también hay pues muchas noticias, muchas novedades, ¿no? Antes de que se me pase, pues yo quiero mandar una felicitación a los futuros padres, al buen Pablo, a su mujer Sammy, que por eso llegamos un poquito retrasados, ¿no? Estábamos ahí en su baby shower dándole la felicitación.
1: ¿Qué juegos te hicieron hacer?
0: Pues estaba yo a punto de participar, Miurla, en el darle de comer al bebé, ¿no? Pero pues tenía que venir a tirar flow, entonces me vine corriendo. Pero felicitarlos, ¿no? Sus camaradas del barrio, de aquel crew legendario, el LFAC, el LFAC.
1: El LFAC Forever.
0: Así es, el buen Croer, el máster de los 3Ds en el graffiti de Puerto Vallarta, que pues próximamente se estrena como papá. Y que pues para nosotros, ¿no? Tú sabes, mi Orla, pues la pandilla del barrio, pues somos los tíos, ¿no? Los tíos así ahí es. De añadidura, ¿no? Entonces ahí estamos todos y pues felices también y contentos.
1: De que la familia siga creciendo, ¿no?
0: Exacto, así. Y pues ahí me encontré al Fase, saludos al buen Fase, al buen Ñeñín, a toda la pandilla que estaban ahí pues esperando pues seguir jugando.
1: Puro cromo dorado.
0: Claro, pues la pura mata, ya sabes. Saludos antes de que se me pase. Y también pues en cuestiones de noticias... por ahí me mandaste algunas notas, mi Orla. Sí. Recuerdo que hay una. Bueno, ya mencionamos lo del Cinco Vidas.
1: Así es, que va a estar pero... en Chile y Argentina. Y de hecho, Cas, antes de. Ahorita que estabas hablando de Amon, justamente el próximo 27 de este mes va a estrenar en todas sus plataformas digitales un tema que se llama A 10 Minutos del Cielo. En el cual, fíjate, esto a mí se me hace muy interesante porque digo, es uno de mis artistas o rappers favoritos. Hizo colaboración con el buen Sharif desde España, que para hablar ya que alguien tan joven esté colaborando con una de las leyendas del rap español, pues significa mucho, ¿no? Y también el buen MS Ambark, ahí pues le ayudaron a una cuestión con los coros y todo eso, y pues en la instrumental está el buen Samir Oficial. Entonces, próximo 27 de mayo, escúchense ahí este track A 10 minutos. Y también vi que el buen S.O. va a estrenar justamente nuevos tracks.
0: Y el Gino también.
1: El 27. Gino con este onda de griega, ¿no? Ahí de que está sacando.
0: Que de hecho estaba viendo que es como la continuación.

0: De un tema que sacó, no quiero decir mal el dato, pero creo que más de unos 8 años uh-huh. atrás, o sea que es como esa continuación, y un poquito lo que platicábamos, ¿no? De la semana pasada, de cómo hay artistas que de repente pueden, pues, como lanzar a largo plazo, ¿no? Como así decir, es. En tanto tiempo voy a sacar algo, o sea, y que lo puedas hacer, digo, está chido, ¿no? O sea,
1: que te acuerdes, proyectar, ¿no? Y que le des una continuidad. Esa sí, continuidad. Kion se llama el tema, que saca el 12 de junio, uh-huh. y que es, dice, la segunda canción de La Rama, La Escuela Cínica, que es una continuación, bien dices, de la canción Diógenes, que fue publicada 7 años atrás.
0: Exacto, fíjate, ¿no? Entonces, interesante, conceptos interesantes, y pues, hablando de interesante, vamos a escuchar este tema que se llama B-Boy, y esto es Rhymester desde Japón.

0: Yo, mi Orla.
1: ¿Qué tal? ¿Cómo te suena el rap
2: está
1: en japonés?
2: Muy chido, es algo muy muy movido, algo que sin duda te hace mover no solamente la cabeza, sino todo el cuerpo, ¿no? La forma en que fluyen, digo, los japoneses, obviamente, los decíamos, ¿no? Con el inglés, por ejemplo, que las formas verbales son más cortas, puedes como jugar mejor con las palabras.
1: Es un lenguaje muy fonético, el inglés, ¿no? Pues de repente ellos no riman. No se quiebran la cabeza como nosotros, ¿no? De tener que buscar la rima que cuadre y así. Entonces sí, bueno. Ellos fonéticamente, pues... Por eso mucha banda dice que hacer rap en inglés pues es más sencillo.
2: Más sencillo, ¿no?
1: Entonces, pero... Pues es como el concepto. Pero ahorita que lo decía así, o sea, es la forma de los japoneses siempre me ha llamado la atención porque tienen como mucha información. O sea, como que siento que dicen muchas cosas y logran como acoplarlas, ¿no? Muy, muy correctamente.
2: Simón, sí. Ahora sí que es como el Tetris, ¿no? Una especie de Tetris así, fonético.
1: Y aparte que el ritmo trae pues, sample, ¿no? Muy, muy de antaño, el tiri-tit-tit, que Simón. Es como muy de los b-boys, y que de hecho precisamente este tema, pues, es como dedicado a los b-boys, que en el video, por ahí si lo quieren buscar, salen, ¿no? Diferentes b-boys japoneses, que ahorita en la actualidad pues son de la élite, ¿no? O sea, hay Japón ahorita en el break. Pues son de los grandes exponentes y pues desde aquellos años, porque este tema ya es bastante viejito.
2: Sí, pues que me lo dicen, ¿no? De Yo Raps.
1: Exacto. Entonces ahí para que lo tengan, esto se llama B-Boy. Vamos a un corte comercial y regresamos.
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0: ahora sí ya los escuchamos, ahora sí ya estamos de regreso, bandita. Y bueno, lo que acabamos de escuchar ahorita antes de entrar al aire se llama Miedo No Hay, que es una colaboración del buen Aquila Mar con este gran rapper también, Turek M, que estaba viendo ahí en las redes sociales, que por cierto ahí están por estrenar el video justamente de este track, y que pues el ojo pródigo está detrás de la lente ahí a cargo del buen HP y compañía, entonces ahí para que se lo chequen. Y mi Cask, los beats de que están sonando, ¿de quién son?
1: Del buen Palle 1 todavía, pero próximamente vamos a tener por ahí un beatmaker crema.
0: La crema de la crema. Estamos subiendo cada vez la vara, ¿no? En ese sentido también, a nivel...
1: Sin demeritar a todos, porque realmente todos los que han estado, la neta, rifadotes. Pero, digo, tenemos que decirlo, ¿no? O sea, próximamente quien va a estar, pues, sonorizando nuestros fondos, pues es nada más y nada menos que...
0: El buen Pedro P.
1: Exacto, el buen saque, que sonido
0: por,
1: líquido.
0: Así es, que por cierto subíamos hace rato, antes de entrar al programa, un video que nos mandó el buen saque sobre eso. De estos nuevos beats de uso libre que va a estar subiendo el buen saque a la página de sonidoliquido.com. Así es, ahí los pueden escuchar, los pueden descargar y pues pueden hacer ahí los rappers que nos están escuchando, pues pueden hacer sus rolitas, ¿no? Con estos beats para que también pues se monten en algo perrón.
1: Así es. Sí, pues la verdad, tío, siempre lo hemos dicho, ¿no? Yo creo que de la banda antaña que se dedica pues precisamente a la producción, yo creo que los beats del buen saque siempre han sido pues catalogados dentro de las joyitas, ¿no? Del rap mexicano.
0: Así es, de los beatmakers y productores más destacados. Y que por cierto, hablando de eso, mi Cask, le recordamos a la banda que hace unos programas pues soltamos ahí esta dinámica, ¿no? Que vamos a tener pues referente a lo del Mundial de Fútbol que está próximo a celebrarse en nuestro país y pues en esta cuestión de colaboración con Estados Unidos y Canadá, pero que vamos a hacer esta selección de hip hop.
1: ¿Y ya hay gente que ha mandado sus...?
0: No nos ha mandado todavía, sin embargo, pues por ahí, de hecho, en una página de estas que están publicitando normalmente música y cuestiones de hip hop, he visto que han estado subiendo, ¿no? Como estos estampitas de ahorita del álbum de Panini.
1: De hecho, yo ya tengo por ahí algunos diseñaditos.
0: Sí, bueno, pues hay unas que han estado subiendo. He visto sobre todo de Colombia, ¿no? Con rappers y productores y beatmakers. Entonces, por ahí vamos a estar como que rescatando lo que podamos ver. Y también, digo, la gente ahí que sepa, ¿no? También de algunos otros productores de estos países que van a participar, que manden ahí sus favoritos.
1: Recordarle a la banda cómo es la dinámica, ¿no? Que proponemos, bueno, que propuso el buen Láser, que es armar una selección donde haya en tus seleccionados de los países que clasificaron al Mundial, pero únicamente los de habla hispana, ¿no?
0: Así es.
1: Entonces, lamentablemente no entra Venezuela, no entra Chile, ¿no? Que son dos países, hablando del hip hop, pues como muy representativos, pero pues hay otros, ¿no? Que también sería interesante ver pues qué selecciones se forman, ¿no?
0: Así es.
1: Y la intención es que haya un MC, que haya un beatmaker,
0: un productor,
1: un grafitero,
0: un b-boy
1: y un DJ, ¿no? Habíamos dicho. Entonces,
0: que puede ser en esta cuestión género hombre, mujer, no hay problema.
1: Sí, no hay necesidad de que jueguen en la selección femenil o varonil, ¿no?
0: Pero que estén dentro de la cuestión del hip hop, ¿no? O sea, que
1: sea. Sí, o sea, que tú digas, no, pues yo creo que de mi país, no sé, tal país, Paraguay, no sé si está Paraguay dentro de, pues qué MC, qué productor, ¿no? Estaría chido porque eso nos va a ayudar también a generar como un pequeño mapa, ¿no? Pues caras y que a lo mejor no conocemos o no tenemos tan en el radar y que nos sirva pues precisamente para
0: como tener ese referente, ¿no? Ir conociendo un poquito más también de nuestros productores, porque muchas veces, digo, hablamos de los rappers o de los beatmakers,
2: pero también como que el trabajo del productor queda como muy atrás, ¿no? Que es realmente una de las partes, si no es quizá la más importante, ¿no? Para que todo esto suene bien. Y bueno, recordarle a la gente, los países que estamos, o que vamos a integrar, ¿no? Es en este caso Argentina, Brasil, Paraguay, Uruguay, España, ¿no? En este caso entra también, México, obviamente. Y vamos a incluir también a Estados Unidos, ¿no? Por ser, pues...
1: Ajá, esa armaríamos como la selección, pues así como comodín, ¿no? O sea, esa de entrada, pues sí, porque pues hay mucho. O sea, de ahí hay mucho de dónde, sí, la dónde cortar, ¿no?
2: Ahí está sobra, ¿no? En ese sentido, ahí habría como 20 selecciones, por exacto, así decirlo.
1: Pero entonces, pues de los otros países sí está interesante, ¿no?
2: Sí, por ejemplo, Ecuador también.
1: Paraguay, Ecuador, ¿no? O sea, ¿quién qué MC se te viene a la mente de Ecuador, ¿no? Entonces, está interesante que la banda pues también haga como ese research, esa búsqueda. Así y que es. Pues, miren, tal, ¿no? Tal artista, órale, ¿no? Entonces, como que...
2: Había una selección también que dijimos, ¿no? La otra vez que también habla español, que
1: dijimos... era algo de... Montenegro o algo así.
2: Creo que sí. A ver, ahorita la voy a buscar, pero sí son creo que habíamos dicho 9 países, ¿no? Los que están dentro de la clasificación de habla hispana, obviamente, incluyendo bueno a Brasil. Entonces les vamos a colocar ahí, yo creo que ahora en la semana en a modo como de pregunta ahí en el Instagram, quiénes serían sus candidatos o candidatas, y pues vamos armando ahí la selección de cromitos.
1: Así es, y vamos a armar los cromos y los vamos a poner, y pues el chiste es convivir, ¿no?
2: Así es, y conocer,
1: exactamente. Vamos rápido un corte y regresamos. Esto es Exaflow.
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0: Yo, güey, yo. Regresamos. Y pues ya estamos aquí en cabina. Y lo que acabamos de escuchar, pues es lo más nuevo de nuestro próximo entrevistado. Que ahorita estamos, ustedes saben, estamos en vivo. Las cosas suceden. Del buen, ¿cómo se menciona correctamente? Q Mal Bibi.
1: Así es. Okay, pero si es, no mal sé, si lo veo mal ahorita que nos corrija.
0: Q Mal Bibi. Ok, es. Entonces.
1: La Q M A L B B.
0: Qué mal bebé que no hemos podido ahorita.
1: Ah, está bien, ya. Para quien anda ahí.
0: Bueno. ¿Cómo estás, carnal?
2: Bien, bien. ¿Y ustedes qué onda?
0: Pues acá, mira, tratando de conectar contigo.
1: Pero qué bueno que ya conectamos.
2: Ya sé, qué batalla, lo siento.
0: Yeah. ¿Sí nos escuchas bien?
2: Sí, lo escucho bien. Los traigo en altavoz, ¿no? Hace un feedback o algo así
0: de ahí. No, ahorita estoy aquí regulando volúmenes y te escuchamos bien. Y importante que tú nos escuches bien, clarito.
2: Sí, claro.
0: Eso, bueno, pues entrábamos, escuchamos ahorita solo tú. Y mencionaba que, ¿cómo se menciona correctamente tu EKJ? ¿Q Mal Bibi o...?
2: Qué mal bebé.
0: Ah, qué okay. Ah, Q, ¿ya ves?
2: Qué mal bebé.
1: Q, es que yo, mal bebé. Yo lo quería internacionalizar, Q Mal Bibi. ¿No? Que hasta como que tiene un poquito más de punch.
0: Ok. Bien, pues.
1: Qué mal bebé.
0: Cuéntanos, ¿qué hay de nuevo? Saludos hasta donde te encuentres en estos momentos. Cuéntanos de ti.
2: ¿Ya estamos en vivo? ¿Sí me escuchan?
1: Sí, completamente, sí. Ganadito.
2: Ah, ok. Pues, ¿qué les diré? Soy Qué Mal Bebé. Acá un saludo desde la frontera, San Luis.
1: Río Colorado, ¿no? ¿Es por allá?
2: Sonora, Río Colorado, correcto. Pues nada más un artista urbano tratando de hacer las cosas distintas.
0: Si pudieras definir a Qué Mal Bebé, así de manera muy, muy sintetizada, ¿cómo lo definirías?
2: Yo digo que es muy difícil, yo creo, como poner en pocas palabras mi proyecto.
0: Okay.
2: Porque yo creo que simboliza muchas cosas, como el crecimiento personal. Yo todos los días pues trato de aprender y siempre tomar una perspectiva diferente de las situaciones.
0: Okay.
2: Miro a mis colegas, miro a otros artistas y siempre trato de absorber lo más que puedo para entregar el mejor producto posible. Yo creo que, si lo ponemos en pocas palabras, superación.
0: Ok, o sea, el proyecto, digamos, Qué Mal Bebé es superación, ese sería como sintetizadamente.
2: Pues de hecho, Qué Mal Bebé al inicio de la frase es como, por decirlo así, un ejemplo. Si tú anduviste con alguien y se dejaron y ahora tú estás en un lugar mejor, Qué Mal Bebé.
0: Okay.
1: Ah, buena barra, ¿eh?
0: Oye, barras. Sí. Yeah. Oye, leía ahí en tu press kit que desde los 7 años estás metido en la cuestión musical.
2: Desde muy chico, sí, correcto.
0: Órale, y
2: ¿Has pasado por
0: diferentes como géneros o realmente, digo, nada más te nutriste de música y después ya decidiste incursionar en el urbano?
2: Pues mira, de hecho, yo estuve casi toda mi vida siendo parte de un mariachi.
0: Ok.
2: También, sí, ajá, y estuve en coros, estuve, la neta, toda mi vida, por decirlo así, en la escuela y hasta extracurricular, siempre estuve involucrado en la música. Yo en la prepa también estudié teoría. También estuvimos hasta cerca de una beca, porque yo estudio pues en el otro lado, en Estados Unidos.
0: En Arizona, ¿no?
2: Yo estudié allá. Ajá, de hecho la ciudad se llama exactamente igual, se llama San Luis también, pero es San Luis, Arizona. Y pues básicamente pues he estado tratado de involucrar, porque la música siempre ha sido mi vida desde muy chiquito, todo estilo de música, desde boleros de tipo Luis Miguel, mariachi, ranchero, regional.
0: Ok.
2: Y pues supongo que fue por allá del 2020 cuando ya decidí, ¿sabes qué? ¿Qué es lo que quiero hacer el resto de mi vida?
0: Ah.
2: Y aquí estamos.
3: ¿Y en sí qué fue lo que te motivó a dar este salto, ¿no? al género humano y género urbano, perdón, y en especial ahí al electroflow?
2: Pues mira, de hecho, justo a esto, porque por ahí del 2019 yo es cuando empecé a en realidad agarrar una computadora, de hecho una computadora prestada de un primo, era una Mac como 2007 yo creo. Y me la había prestado por otras situaciones, pero yo agarré el GarageBand y empecé a producir ahí. Pues yo creo que porque siempre tuve la inspiración de artistas viejos como Daddy Yankee, Wisin y Yandel y todo ese pedo. También, pues, de ya gringos, por decirlo así, Drake y acá. Y en el 2019 yo me producía unas pistas, pues nomás casualón, la neta, no con mucha intención. Pero pues me di cuenta como que en realidad sí era muy posible el yo crear buenas piezas, pues.
0: Okay.
2: Y entonces ya en el 2020 ya fue cuando, como te digo, es cuando decidí ya, ¿sabes qué? Voy a hacer esto y lo voy a dar full.
0: Anteriormente tenías otro AKJ, ¿no? Comenzaste con otro alias.
2: Exactamente, mi viejo nombre era El Andre. Okay. Es ahí un...
0: ¿Como de tu nombre?
2: Un juego de palabras con mi nombre, ajá, mi nombre es Andrés.
0: Uh-huh.
2: Y ahí era una combinación...
0: ¿Como de quién es El Andre, no? Okay. Oye, también me llamó mucho la estética que manejas, de hecho en el diseño que hicimos, promo, pues esa es una estética, digo, no sé, tú dime, muy al estilo Michael, ¿no?
3: Es lo que te iba a comentar, sí.
2: Como Michael de...
0: Jackson.
3: Michael Jackson por el guante y acá,
2: ah,
3: ¿no?
2: Michael Jackson.
3: Sí.
2: Por los guantes.
0: Ajá.
3: O eso es
0: otra cosa.
2: De hecho, sin querer, porque no fue como con esa intención como tal, pero...
0: Okay.
2: De verdad también desde niño chiquito, Michael Jackson siempre ha sido de mis artistas favoritos.
0: Yeah.
2: Y que más escuchaba, sí.
0: Ah, no, pues el máster de masters, ¿no? Yeah, pues ahí está.
2: Es que uno hay que apreciar toda la música. A mí me encanta apreciar la música.
3: Un melómano, ¿no?
2: Todo el mundo.
0: Perfecto, qué mal bebé. Vamos a escuchar Timberlands y regresamos contigo para seguir platicando.
2: Ok.
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2: Hay que darle. 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
1: Bienvenidas y bienvenidos a Revista del Consumidor Radio. Soy Joy Ramírez. Hoy, en el Platillo Sabio Profeco, nos acompaña Mati Vargas, cocinera tradicional queretana, quien nos va a enseñar a preparar unas deliciosas salchichas a la mexicana desde cero. Bienvenida, Mati.
2: Gracias, Joy. Esta receta les va a encantar. Comenzamos. Los ingredientes que necesitamos para hacer las salchichas caseras son 1 kilo de pechuga de pollo, 400 gramos de hielo picado, 200 gramos de lardo de cerdo o lomo de cerdo, 140 gramos de fécula de maíz, 20 gramos de sal, 16 gramos de cebolla en polvo, 8 gramos de fosfato de sodio, 8 gramos de sal cura, una cucharadita cafetera de paprika, agua, funda de celulosa para la salchicha e hilo de algodón. Para nuestra preparación de salchichas a la mexicana, requerimos 2 jitomates medianos en cubos, media cebolla fileteada, un chile verde, un diente de ajo fileteado, cilantro picado, sal al gusto, aceite y 6 de las salchichas que vamos a preparar cortadas en rodajas. Comenzaremos preparando el embutido. Primero, cortamos la carne en cubos pequeños y la ponemos en la licuadora junto con las sales mezcladas. Y mientras se licúa, agregamos una tercera parte del hielo molido. Además, añadimos nuestro colorante natural, que es la paprika. Luego, el lardo de cerdo o lomo de cerdo. Y al final, el resto de los ingredientes, incluyendo el hielo. Licuamos hasta que se integren bien los ingredientes y reservamos la mezcla en un bowl. Ahora, para darle forma a las salchichas, colocamos la mezcla dentro de la manga y embutimos en la funda de celulosa, rellenando a presión las tiras largas y atamos por uno de los extremos. Dividimos las salchichas en porciones atándolas con hilo de algodón. Para cocinarlas, colocamos las tiras de salchichas en las bolsas resellables de grado alimenticio y extraemos la mayor cantidad de aire posible. Calentamos previamente el agua a punto de ebullición, introducimos la bolsa de salchichas y cocinamos de 30 a 40 minutos. Al finalizar la cocción, sumergimos las salchichas en un bol con agua fría y hielos. Esto es para crear un choque térmico y las llevamos a refrigeración por 24 horas. Es muy importante que no retiremos la funda de celulosa hasta que las vayamos a usar. Ya seleccionadas, las colocamos en una bolsa al alto vacío para almacenarlas en el refrigerador. Estas salchichas pueden durar una semana almacenadas en refrigeración dentro de la bolsa. Ahora vamos a llevar estas salchichas caseras a otro nivel. Para su preparación, agregamos aceite en una cazuela y sofreímos la cebolla, el ajo e incorporamos las rodajas de salchicha. Agregamos el chile picado y después el jitomate en cubitos. Sazonamos con una pizca de sal y colocamos un poco de cilantro picado. Por último, dejamos cocinar por 10 minutos aproximadamente hasta que todo quede bien integrado. Recuerden que el platillo sabio Profeco es fácil de preparar, tiene buen sabor, aporta un balance nutricional y rinde para varias porciones. Anímense a prepararlo y cuéntenos en nuestras redes sociales cómo les fue. Yo soy Mati Vargas, cocinera tradicional queretana, y fue un gusto cocinar con ustedes.
1: Muchas gracias por acompañarnos.
2: Gracias a ti.
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0: Hey yo, regresamos a cabina y lo que estamos escuchando es Piece of Cake. ¿Los escuchas? Qué mal love, qué mal bebé.
1: Qué mal bebé que no estés aquí escuchando a qué mal bebé.
0: Exacto, qué mal bebé que no escuchas.
2: Exactamente.
0: Oye, que cuéntanos de este track. Me llamó mucho la atención la letra.
2: Piece of cake.
0: Sí.
2: Mira, pues de hecho, pues esto como que más o menos va a acaparar todo lo que es este año. Hemos mirado mucho hacia lo que era una época de los 2000.
0: Sí, sí.
2: Lo fuerte que era la música, lo tanto que conectaba con la gente, tenían muchos movimientos orgánicos y nos pusimos a estudiar mucho eso. Entonces, en estas rolas como Piece of Cake y Timberland,
0: ajá,
2: fue sonidos de 50 Cent, sonidos de Fat Joe,
0: sí.
2: De Nelly, también pues las producciones de Timbaland, mirar todo esto y empaparnos de esa inspiración y,
0: claro,
2: pues como dije antes, siempre sacar el mejor producto posible.
0: Sí, como que estabas jugando con texturas, con encontrar también lo que querías hacer, ¿no? Particularmente.
2: Sí, ajá, y es de hecho específicamente esa piece of cake, o sea, me voy más pa'l rapeo acá flowseado, a que tanto melodía y así, pues.
0: Va.
2: Es el contraste también.
0: Oye, y me decías, bueno, tuviste el acercamiento en la cuestión de la carrera, la universidad, allá en Arizona. El acercamiento también musical a lo que se genera por allá, digo, pues es conocido por Public Enemy, AC, ¿no? O sea, grandes
1: estrellas.
0: ¿Tuvo algo que ver también como con tu acercamiento a la música, pues hablando ya como en el género urbano o hip hop, o realmente eso llegó después?
2: Eso, o sea, lo de cuando estuve cerca de la universidad,
0: uh-huh,
2: en realidad fue pues por coro, pero coro clásico.
0: Ah, ok. O sea,
2: yo estuve en un coro también en la preparatoria y hacían, como por decirlo así, una invocación de los mejores de los mejores participantes del coro en Arizona.
0: Ok.
2: Y nos llevaron a nosotros a la Universidad de Tucson. Obviamente tenían que ser de la preparatoria, porque se supone que de ahí iban a brincar al coro principal de la universidad.
0: Oh.
2: Y nos iban a becar, pues, para estudiar música.
0: Órale.
2: Nomás que, ajá, pues nomás yo no sentí que era lo que me llamaba a mí. Me gusta mucho la música en general. Yo simplemente no quería dedicar tanto tiempo a pura música clásica, por decirlo así.
0: Okay. Y de ahí es donde empiezas, pues, a buscar, ¿no? Como lo que sería lo tuyo.
2: Exactamente.
0: Órale.
2: Exactamente, porque eso fue en el 2019, por ahí.
1: O sea, se juntó prácticamente con la cuestión de la pandemia, ¿no? Que fue como que también le hizo a mucha gente como que buscarle el sentido, ¿no? De qué va a pasar posteriormente. Y aparte, yo creo que también mucho tiempo, pues, en stand-by, ¿no? De estar pensando y rebuscando ahí maneras también de poder reconectar, ¿no?
2: Y yo creo que también muchos podemos estar de acuerdo con esto, que está, por decirlo así, metafórica o literalmente cerca de la muerte, por decirlo así.
0: Uh-huh.
2: De que nadie sabía qué es lo que iba a pasar o cuándo íbamos a salir de eso.
1: Claro.
2: Siento que la gente como que le despertó algo que empezó a hacer lo que no hacía antes, pues. Como que todos se animaron a hacer cosas que no se animaban a hacer.
0: Claro. Sí, como que conectaron, ¿no? Con aquellos metas, sueños, objetivos que de repente dejamos ahí varados.
2: Justo.
0: Y como que también como que reconectamos mucho con nosotros mismos. Yo siempre he dicho que ese periodo yo lo viví como... Fue el momento donde estuvimos, gracias a la tecnología, más conectados con la familia, ¿no? De repente quienes estábamos fuera,
2: sí. Como
0: que ayudó a conectar bastante. Y pues te empezaba, hubo gente que lo veía al revés, ¿no? O sea, que de repente ya no podían salir y ya estaban hartos de su familia.
1: Sí.
0: Pero
1: claro, que querían salir.
0: Exacto, pero en lo particular, digo, yo lo viví así, lo viví como un momento de mucha conexión. Y ahorita que mencionas eso, o sea, creo que coincido con que mucha gente empezó a pues a explorar, ¿no? Lo que sus gustos, cosas que habían dejado inconclusas.
1: Nuevos talentos, ¿no? Surgieron ahí.
0: También, sí. Tienes mucha razón. Platícanos un poquito lo que estamos ahorita, o lo que estás trabajando, que es el Electroflow, perdón, pero también tengo entendido que tienes trabajando dos proyectos, ¿no?
2: Como dos proyectos, perdón.
0: El EP de Despiértame Cuando Vuelvas, ¿no? Y Arcana, ¿no?
2: Que son de proyectos pasados, perdón, yo malinterpreté.
0: Okay.
2: Decías, como de que actualmente sí, pues dos proyectos que la verdad son muy importantes para mí, me encantan esos dos EPs. Despiértame Cuando Vuelvas es como que un sonido más tal cual, así como que en un sueño, y como que todas las rolas siempre son como un post de una relación, por decirlo así.
0: Okay.
2: Y yo, por ejemplo, ese EP, a mí me gusta interpretarlo como que cada canción es la situación de alguien más después de una relación.
0: Órale.
2: Entonces el EP es como un sueño en que a lo mejor la situación fue de que se volvieron a encontrar tú y esa pareja, o a ti te fue bien y buscaste una mejor vida, o la sigues extrañando. Pero por eso es, una vez que termina ese EP y te deja con todos estos pensamientos, es Despiértame Cuando Vuelvas, porque pues quiero seguirte extrañando.
0: Ok.
1: Es como una onda de efecto mariposa, ¿no? De qué habría pasado, ¿no?
2: ¿Sí?
1: O en un futuro distante o utópico, ¿no?
0: Mira. Ok.
2: Tal cual, todas esas canciones tienen como que diferentes situaciones o ¿cómo se dice? Resultados, por decirlo así, de situaciones distintas. Y ya Arcana, pues ya Caminando Arcana es algo más trapero, y algo que yo siento que por ejemplo una rola que se llama Fidelis, de mis rolas favoritas que he hecho de trap, la verdad, porque esa rola es tan real y cuestiona mi carrera y la carrera de muchos, porque pues la simple pregunta del tú por qué quieres sonar, en realidad quieres sonar porque quieres hacer algo en la música, porque te gusta, o nomás miras la superficie.
0: Okay.
2: Lo que la gente tiene material.
0: O sea, un poquito más como de hacer una introspección de por qué estás haciendo lo que estás haciendo.
2: Exactamente, y creo que esa también fue parte de la idea visual y lo que se transmite a través de los beats. Que es mucho como que, como misterio y reflexión.
0: Yeah. Pues vamos a escuchar algo más tuyo. Esto se llama Mucho Flow, también algo de lo pasadito. Y ahorita platicamos sobre ello. Regresamos. Claro. Esto es Exa Flow con Mucho Flow.
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0: Y yo, y regresamos a la cabina y...
1: Esto va a estallar.
0: ¿Por qué perdimos la señal?
2: Se perdió. Houston, tenemos un problema.
0: Houston.
2: Houston.
0: ¡Qué mal, bebé! ¿Estás por
2: qué
0: ahí?
2: ¡Qué mal que te fuiste, bebé! No, ya. Le mandé un mensajito y ya está por marcarnos.
0: Acabamos de escuchar lo que nos comentaba Fidelis... Y de este proyecto
2: Arcana. ¿Será por Kenny Arcana, quizá?
0: Pues
2: vamos a preguntar.
0: Saludos al buen Nash, que nos está sintonizando y que de hecho es con por quien estamos haciendo esta conecta con Qué Mal Bebé. Gracias, mi Nash, siempre por estar ahí, pues aportándonos. Abrazo. Y felicitaciones por ese segundo lugar en el fotomaratón de Zapopan.
2: Zapopan, la ciudad. Hoy. Creo que marca, dice que marca ocupado. Estamos ocupados.
0: A ver, dile que marque nuevamente. Saludos al buen Nash. Y que oye, Nashito, hoy fue el baby shower del Pablini. Ahí mándale un mensajito. Dile que le vas a hacer las fotos del nacimiento.
2: Exactamente. Ya está llorando. Hola, ¿con quién le gusta?
0: Yo. Qué mal, bebé, ¿nos escuchas?
3: Sí, bueno.
0: Qué mal, bebé, que no nos escuchas.
2: Qué mal, bebé, no.
0: A ver, que nos vuelva a amargar, a lo mejor. Ya saben, estamos en vivo y esto sucede. Pero bueno, seguimos platicando. Un proyecto bastante interesante y pues ahorita lo que nos comenta Qué Mal, bebé. Bueno, ¿nos escuchas? Hey, yo.
4: Bueno.
0: Ahí está, ahora sí, ya lo tenemos. Sí,
2: tarde en entrar a San Luis Río Colorado ahí.
0: Tenemos un delay.
2: Exacto. le piden visa para entrar ahí.
0: Platicábamos ahorita un poquito de Fidelis, ya la escuchamos. Y pues ahí la pregunta que dices, ¿no? ¿Por qué quieres pegar? Cuéntanos, también veo que varias de tus producciones son de Jay Rick, ¿es correcto?

0: Dice que no nos escucha. A ver, no está. A ver, ya.
1: Como que colgó. Pues
0: son cosas que pasan, banda, no se preocupen.
1: Tranquilos, estamos en vivo, ahorita que nos vuelva a marcar y nos volvemos a conectar. Y pues bueno, mencionábamos también, ¿no?, en cuestiones de saludos y felicitaciones al buen Nash. Y pues también próximamente vamos a tener otro especial, mi Orla, para platicar pues de proyectos que tengan que ver con los audiovisuales y el hip hop, ¿no? Bueno, bueno, bueno. Si nos escuchas, qué mal, bebé.
0: Carlito, ¿nos escuchas? Sí, bueno. Hola, señor locutor.
1: Ay, yo, ¿nos escuchas?
0: No, eso fue. Vamos a intentar de otra manera, déjame checar.
1: Ahorita. Ahí está, mira. Hello, hello.
2: Hello, hello.
1: Ahí ya, ya nos escuchaste, ¿verdad?
2: Sí, ya.
1: Problemas técnicos, porque estamos en vivo para demostrar que esta es una entrevista en vivo.
0: Okay, que todo está truqueado, que ya está grabado.
1: Que ya está grabado. Y que
0: no.
1: Te decía, qué mal, bebé, que veo que tus producciones, la gran mayoría son, bueno, de Jai Rick, ¿es correcto?
2: Ajá, sí, correcto.
1: Ok. Y que trabajar con él, digo, pues tiene muy, muy buenas producciones también en lo particular, ¿no? ¿Qué tal el acople? Cuéntanos un poquito.
2: De hecho, si mal no estoy, todas las canciones que tengo afuera en el proyecto Que Mal Ve son producciones de J-Rick.
1: Ok.
2: Y no, pues, ¿qué te diré? La dupla icónica, yo creo.
1: Yeah.
2: Es una química fuera de este mundo, la verdad. Y pues más allá de la música, ¿no? También, pues es una gran persona. Yo creo que conectamos demasiado bien y siempre podemos aterrizar la mejor idea posible.
1: Digo, aparte que como tú eres una persona, pues ahorita nos decías, ¿no?, que le empezaste a experimentar, a buscar como pues cuál era como tu línea, pues sí. Creo que eso conecta bastante con un productor, ¿no?, con alguien que pues se dedica precisamente a darle vida y forma a los proyectos sonoros de otras personas, ¿no?
0: Esta versatilidad, ¿no?
2: Sí, y obviamente pues trabajando con el mejor productor de México, ¿cómo no? Y yo siento que la verdad ambos pues somos muy analíticos en la música, ambos analizamos demasiado canciones ajenas como las de nosotros y siento que eso es lo que nos hace sacar tan buen sonido.
1: Yeah, pues carnal, pues tú sabes, digo, el tiempo es oro y nosotros quisiéramos tener 3 horas de programa y creo que nos faltaría.
0: De hecho,
1: pero está chido poder conectar con personas como tú que están pues generando cosas novedosas, ¿no? Platícanos un poco sobre el Electroflow, platícanos bien a detalle qué es este proyecto nuevo que estás
0: trabajando.
2: El Electroflow pues hace un guiño obviamente al Electroflow de allá de por el 2008, 2007 okay. a 2010,
1: ah, okay.
2: esos años, inspirado pues en la música que fue la evolución del reggaetón viejo,
1: uh-huh.
2: Con Wisin y Yandel, Don Omar, pues así rolas como Diva Virtual.
1: Sí, como estos.
2: También Daddy Yankee, Compose.
1: ¿Quién lo...? Lo puso mucho en como muy muy icónicamente fue Don Omar, ¿no?
2: Uh-huh. Sí, Don Omar y yo siento que Wisin y Yandel fueron los que porque ellos vivieron de eso por como 2 álbumes o 3 álbumes seguidos. Okay.
0: Los extraterrestres.
2: Pero sí, la neta tuvo muy buenos exponentes porque todos sintieron que tenían que transicionar a ese estilo de música, esta mezcla del reggaetón con el tecno, por decirlo así.
1: Okay.
2: Y yo creo que es una de las mejores épocas y por eso estamos haciendo este esfuerzo de traerla de vuelta y más que nada también pues seguir experimentando, mejorando el sonido. Yo creo que yo podría decir que esta es la nueva etapa del reggaetón mexa también.
1: Okay. Bien, bien, o sea, como siguiendo un poco la evolución anterior, pues poniéndolo ahora, pero con lo que está sucediendo en México.
0: En el mapa actual, ¿no?
2: Exacto.
1: Eso, muy bien. Exacto. Y se viene pues un material ya un larga duración, o también va a ser un EP?
2: Eso está en cuestión. Yo, pues dependiendo de qué tantos palos nos salgan, ¿no?
1: Okay.
2: Pero yo sí quiero tener varios temas en este proyecto.
1: Okay.
2: Yo creo que a como van las cosas puede y que exista la posibilidad de que se convierta en un álbum, está por verse. Pero ese es uno de los proyectos que más me emociona actualmente, la verdad.
1: Yeah. Pues para que la banda siga conociendo de ti, Qué Mal Bebé, dinos tus redes sociales, dónde te pueden encontrar.
2: Estoy Qué Mal Bebé, como Qué Mal Bebé en todas partes. Creo que excepto en TikTok tengo qué mal.bebé.
1: Como exa estás en todas partes.
2: Así, Qué Mal Bebé.
1: Ok.
2: Qué Mal Bebé.
1: Perfecto. Todo junto. Todo junto. Ok, en todas las redes sociales.
2: Todo junto.
1: Perfecto.
2: Y mal escrito.
0: Aparte.
1: Ok.
2: Aparte.
1: Y cada vez que entrevistamos a alguien, Qué Mal Bebé, pues nos tiene que dar 3 recomendaciones. Así que nos vas a recomendar algo que ver, puede ser una serie, película, documental, algo que te guste a ti, algo que escuchar. No necesariamente tiene que ser pues de tu estilo o hip hop o rap, puede ser de otro género. Te gustan mucho la música. Y algo que leer. ¿Cuáles serían tus 3 recomendaciones?
2: 3 recomendaciones, a ver. Primero que nada, yo creo que la indiscutible, el nuevo álbum de mi hermano Jayrick,
1: okay,
2: es uno de los mejores álbumes que he escuchado este año. Tiene una producción que la verdad me vuela la cabeza cada que lo escucho y siempre me devuelve a esos momentos cuando estábamos creando. Sin palabras, la verdad, para ese álbum.
1: Yeah, vamos a programarlo.
2: Sí, por favor, porque eso no se lo pueden perder. Ahorita estoy volviendo a mirar Breaking Bad y yo siento que es una de las mejores series que
0: sin duda
2: pudo haber existido.
1: Coincidimos.
2: Siempre hay tensión.
1: Yeah.
2: La última recomendación, yo diría que, a ver, vamos a recomendar a otro carnal. Vayan a escuchar también la música de mi carnal Nitro.
1: Okay.
2: Tiene un sonido muy muy perro y también está haciendo unos guiños al pasado con una mezcla de industrial pop del 2010, por decirlo así.
1: Ok, vamos a darle una oída.
2: De aquí a la BL y toda la BL. Voy a hacer una cuarta recomendación, toda la BL.
1: Ok, perfecto.
0: ¿Y algo que leer, mi Kumal?
2: ¿Algo de qué, perdón?
0: ¿Algo que leer?
1: ¿Algo que leer? ¿Algún libro? ¿Alguna revista? ¿Algo que...? ¿Algún blog?
2: ¿Algún blog?
0: Yo, un libro que hayas leído que sí que te haya impactado, o algo que hayas leído últimamente.
2: La verdad, nunca he sido así muy muy de leer.
1: ¿De la lectura?
2: ¿Qué miento? Pero, ajá, siempre he sido acá de música, pero
1: o algún libro que hayas leído de, por ejemplo, apreciación musical, que tú digas, creo que es de sí o sí deberían de darle
0: de
1: una
0: checarle.
1: Que dices, me la pusieron difícil.
2: sí, está difícil.
1: Nah, no te preocupes.
2: No, ya sé, lean la Biblia.
0: Ah, eso, bien, me acordé de Peña Nieto.
1: Bien bajado ese balón. Eso.
2: La salvó el hombre.
1: Ándale, exactamente.
0: Antiguo y Nuevo Testamento, señores, para que se pongan las pilas.
1: Yeah.
2: Todo.
1: Yeah, pues, Qué Mal Bebé, pues, gracias por permitirte pues estar acá telefónicamente con nosotros. Gracias por permitirte el espacio. Pues a partir de ahora tu música pues empieza a correr en la programación de EXA acá en Puerto Vallarta, Bahía de Banderas. Y pues la intención es que en algún momento, ¿no?, si se puede, puedas también estar por acá en vivo.
2: Yo también me quedo con esa esperanza porque espero algún día sí llegar ahí con ustedes.
1: Yeah.
2: O o hasta que sea un poco recurrente estas llamadas, mínimo.
1: Claro, sí.
2: Espero volver a aparecer.
1: Cuando lances algo nuevo, si se hace SLP o un nuevo EP, pues ya sabes, esta es tu casa, conectamos nuevamente y pues para que la banda esté enterada de lo que está sucediendo por allá.
2: Ah, bueno.
1: Yeah, pues vámonos con una última rola tuya, te agradecemos. ¿Algún saludo que quieras enviar?
2: Yo creo que me despediré diciendo que sin mucho show, esto es que más le ve en esa flow.
1: ¡Ay, eso! Yeah. Y esto que vamos a escuchar se llama Bajo Oxígeno. Los dejamos. Yeah.

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0: era solo lo que somos.
1: Hey, yo, hey, yo, y nos retiramos, mi Orla. Nadie es el dueño, solo la llevamos por dentro, se llaman sueños. Qué rolonón del tiro de gracia.
2: Sí, tiro de gracia. Respecto siempre a en la casa. Los arquitectos hasta así Chile. Es.
1: Y que de hecho, pues como una nota, ¿no? Que se nos pasó en algún momento decir, pues fueron, están dentro del, no, bueno, sí la mencionamos, que están dentro del Museo de Hip Hop, ¿no? Allá en USA, que es este proyecto que maneja Nas en compañía de, pues, una curaduría de hip hop, ¿no? El Museo Hip Hop.
2: En New York, ¿no?
1: En New York. Y pues tiro de gracia fue considerado para, digamos, abanderar el hip hop latino.
2: Así es.
1: Y que de hecho eso habla de pues la percepción, ¿no? De
2: que
1: los
2: tiene,
1: de la gente, pues, que es una curaduría de hip hop, pues no estamos hablando de cualquier persona
2: tiendita,
1: que va a emitir un comentario, ¿no? Sino de gente que está pues desde hace mucho tiempo
2: respalda toda la información.
1: Exacto, como una cuestión cultural. Y pues que de cierta manera, pues ahí queda como botando el balón, ¿no? No sé cómo tú lo veas, que por qué esta rola, que de hecho es la rola del juego verdadero.
2: Así es.
1: Y que podemos hablar de que si México tuvo mejores exponentes, primeros exponentes, que sí, ¿no? Pero pues ahí nos, creo que eso nos deja ahí como un entendido de la percepción que se puede tener, ¿no? Musical.
2: Y lo que hemos dicho siempre, ¿no? El respeto por los arquitectos, el respeto por la gente que inició y que dio vida a este juego verdadero, que pues después de más de 50 años, digo, a nivel general, pues sigue vigente, ¿no? Y que sigue expandiéndose, y que por ejemplo tenemos artistas como Kemal Bebé, que pues están tratando también como de hacer estas conexiones entre el pasado, presente y lo futuro, ¿no?
1: Exacto. Entonces,
2: eso está chido.
1: Pues nos retiramos, muchas gracias a toda la banda que estuvo atenta, saludos al Goz, que nos dijo que iba a estar por ahí sintonizando.
2: A Nacho también, a mi mamá, que también nos está viendo ahí, escuchando. Y les recordamos, el próximo 30 de mayo hay dos eventos aquí en Puerto Vallarta. Uno es acá en el centro con las batallas escritas, y tenemos la cumbiañera de aquel lado del Coapinoles celebrando el cumpleaños de la buena Código y de su servilleta, y también vamos a estarnos presentando.
1: ¡Uy!
2: El próximo 30 de mayo. Viva los Génesis. Vamos a echar unos zapateados también, ¿cómo no?
1: Yeah, pues ahí lo tienen, banda. Y hoy nos vamos un ratito al tributo de 2 minutos. Yeah, vamos a darle un poquito de flow punk.
2: Así es, ponte flow, ponte exa.
1: Yeah, saludos. Hasta el próximo sábado.
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Las curiosidades de tus artistas favoritos. El primer material que Coldplay publicó como banda se llamó Safety, 1998. Fue un EP de 3 canciones que solo tuvo una circulación de 400 copias. 50 fueron a tiendas y el resto a familiares y amigos. En eBay, por ejemplo, se puede adquirir un ejemplar en $2,000.

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Las curiosidades de tus artistas favoritos. La cantante española Mónica Naranjo, antes de ser reconocida como cantante, fue señorita Cataluña. Y según ella, entró al concurso.

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1: Toru Iwatani tardó un año y medio en desarrollar el videojuego de Pac-Man.
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Las curiosidades de tus artistas favoritos. La cantante Selena Gómez tiene 7 tatuajes, una nota musical en la muñeca derecha, detrás de la oreja una G de God, en la cadera la frase God who strangers me. También lleva el símbolo Om.

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0: 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Las curiosidades de tus artistas favoritos. El primer concierto internacional de la banda estadounidense Capital Cities fue en Perú. Esto porque fue una estación de radio de aquel país que encontró una canción del grupo

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Las curiosidades de tus artistas favoritos. Los pasamontañas que llegan a usar en sus conciertos la banda de 21 Pilots son para que la gente se sienta.

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1: El logotipo del Wi-Fi está inspirado en el símbolo del Yin Yang.
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0: 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Las curiosidades de tus artistas favoritos. El primer trabajo profesional en la música del DJ Calvin Harris fue producir el single de Kylie Minogue titulado In My Arms. Tenía 23 años.

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0: ¿Cuánto pagarías por matar a un borrego cimarrón?
1: $100,000 pesos.
0: Cada año, miles de personas pagan eso y más por viajar a lugares remotos con un solo propósito: cazar animales silvestres por diversión. No por hambre, no por supervivencia, solo por placer. ¿Es ético?
1: ¿Es conservación?
0: ¿O es simplemente un deporte de ricos? Se llama turismo cinegético, viajar para cazar, y surgió hace siglos entre la aristocracia europea como símbolo de prestigio. Con el tiempo, se extendió a África, Asia y América, donde abunda la fauna silvestre. Hoy, en México, se practica principalmente en unidades de manejo ambiental que permiten la cacería controlada en ciertas zonas. Existen dos modalidades: espacios abiertos, donde los animales viven en libertad, y predios cerrados, donde venados son criados en ranchos cinegéticos. Aunque menos costosa, esta práctica tiene impactos ecológicos. Las cercas impiden el movimiento natural de otras especies. Aquí está el problema de fondo. Cazar un animal puede costar más de $100,000 pesos, una cantidad que pocos pueden pagar. Y aunque las comunidades donde se practica el turismo cinegético no suelen ver cambio significativo en su economía, los recursos se concentran en unos cuantos. Las ganancias no compensan el daño ambiental. Desde la mirada geográfica, todo territorio está formado por elementos interconectados: tierra, vida y comunidad. Cuando alteras uno de estos elementos, afectas el equilibrio completo. Cada animal es un hilo en la red de la vida. Algunos defensores del turismo cinegético afirman que permitir la caza legal ayuda a conservar especies y supuestamente evita la caza furtiva. Sin embargo, no existen pruebas científicas que demuestren que funciona. Por el contrario, en muchas zonas, las poblaciones animales siguen disminuyendo. Pero existen alternativas responsables: safaris fotográficos, turismo de observación, educación ambiental. Estas prácticas fortalecen la conexión entre las personas y los ecosistemas, sin causar daño a los seres que los habitan. Educar para la empatía y la conservación es el primer paso hacia una cultura donde viajar significa aprender, cuidar y convivir, no cazar. Comprender que los animales son seres sintientes, capaces de experimentar miedo, placer o sufrimiento, transforma nuestra manera de relacionarnos con ellos. Así que la próxima vez que escuches sobre turismo cinegético, pregúntate: ¿es conservación o es solo un eufemismo elegante para matar por placer? Porque en un mundo donde tantas especies están al borde de la extinción, cada vida cuenta. Y ningún trofeo vale más que un animal libre bajo el cielo de México. Con información del doctor Álvaro López, del Instituto de Geografía de la UNAM. Un guión de Leonardo Santiago, con información del portal Ciencia UNAM. Les saluda Mónica Genis.
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las curiosidades de tus artistas favoritos. El nombre verdadero del cantante canadiense Drake es Audrey Graham. Y su padre, Dennis Graham, fue baterista y llegó a trabajar con Jerry Lee Lewis.

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2: Camila.
3: Camila.
4: Juan. How could you? And with my best friend, Maria. And the maid?
2: Wait.
4: Juan?
2: Yes, love. It is I. I was in the closet.
4: So now you're out of the closet?
2: Yes, for you.
4: Then who's he?
2: Oh, that is my twin brother, Rodrigo.
5: It is I, Rodrigo.
2: I've been waiting for the right moment for a long time. Would you?
5: Why, no!
3: No, what happened? Abuelita, do you know what happened to the TV?
6: Mi amor, yo no he tocado el control. Yo estoy aquí con las papas. ¡Vela!
7: Mira, mi niña, ¿por qué tú no sacas a tu hermana a bailar contigo? Que te veo que estás lista.
8: I don't want to go dancing. Why don't you just stick to your old telenovela?
3: Oh, Bella. Come on,
8: kiss
3: Bella,
8: me,
3: please. Bella, get it back.
6: Cálmese.
3: Abuelita, abuelita,
6: ¡le saco la chancla!
3: Abuelita, give it back.
8: No, maybe you had heels on.
3: Leave me alone.
8: Stop.
3: Ay, platanitos.
6: Muchachas, escúchenme. Le voy a hablar y escúcheme. Vela, siéntate. ¿Qué te sientes, Vela? ¿Quieres una chancleta? Pongan atención. Yo me voy a morir. Yo no voy a ser joven toda mi vida. Ese control, ¿me lo pasas? Pásame el control.
3: Abuelita, yo soy...
6: Te estoy hablando, Carla. Gracias.
7: Mi princesa, mi niña bella, mi melocotón. Tú tienes que aprender a vivir tu vida. Yo sé que tú quieres estar en la casa siempre, pero... El amor no va a llegar a tu casa. Tienes que ir a hacerle buscarlo. ¿Me entiendes, cariño? Tu abuela también le encantan las novelas de romance. Eso lo sacaste de mí. Y no te preocupes. Vela, déjalas lo que eras. Pero yo entiendo que si tú no quieres, te puedes quedar con tu abuela. Nos quedamos al frente del mueble y vemos nuestras películas de romance. ¿Qué tú piensas? ¿Te gusta?
8: Sorry, sorry. I'm gonna go right now. Okay, you guys have fun, though. Okay.
6: Vela, por
8: have
6: favor, ten cuidado y abrígate.
8: Mm-hmm.
6: Ponte
8: okay,
6: un abrigo que te
8: enfríe. Okay, bye.
7: Esa muchacha, esa hermana tuya, salió. Vente, vamos a ver película. Vente, mi amor. Vela.
8: Ok.
7: Mi nena tan rarita. Que yo la amo. ¿Qué vamos a ver, mi niña?

0: Alemania es el país que más recicla en el mundo.
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Las curiosidades de tus artistas favoritos. El legendario Freddie Mercury usaba un piano como cabecera de su cama y aprendió a tocar acostado y al revés. Esto por si le llegaba cualquier inspiración al despertar.

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Las curiosidades de tus artistas favoritos. El disco en vivo Juntos del grupo Timbiriche fue producido y dirigido por uno de sus integrantes, Sasha Sokol. 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
1: El reciclaje es crear cosas nuevas a partir de materiales viejos y usados.
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0: 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Las curiosidades de tus artistas favoritos. El cantante Pepe Aguilar es nacido en San Antonio, Texas, y se ha declarado un gran fan.

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0: Las curiosidades de tus artistas favoritos. El álbum más descargado del cantante Juanes es La vida es un ratico, con más de 7 millones de descargas.
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0: ¿Sabías qué?
1: El agua de rosas ayuda a regenerar, suavizar y controlar el pH de la piel.
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0: 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Las curiosidades de tus artistas favoritos. El cantante Luis Miguel ha ganado cientos de premios por sus canciones y álbumes y ganó su primer Grammy a la edad de 15 años, siendo la persona más joven en recibir

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Las curiosidades de tus artistas favoritos. Ariadna Thalía Sody Miranda, o simplemente Thalía, empezó su carrera musical a principios de la década de los 80 como vocalista del grupo infantil.

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0: El perfume de las rosas viene de sus pétalos.
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1: 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Las curiosidades de tus artistas favoritos. Antes de llamarse Blur, la banda inglesa llevó otros nombres como Seymour, Sensitize y The Shining Fat.

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0: Las curiosidades de tus artistas favoritos. La cantante Adele llegó a fumar hasta 30 cigarros al día, pero lo dejó tras ser operada de las cuerdas vocales. 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
0: 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Las curiosidades de tus artistas favoritos. En un principio se creía que el nombre de la banda Kiss quería decir Knights in Satan's Service, caballeros al servicio de Satán. Esto inducido por algunos pastores y sacerdotes de aquella época, lo cual era totalmente falso.

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0: las curiosidades de tus artistas favoritos. El verdadero nombre de la cantante Alaska es María Olvido Garajova y nació un 13 de junio de 1963 en la Ciudad de México. Su padre es español y su madre cubana. 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
0: 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Las curiosidades de tus artistas favoritos. La cantante María León, a los 5 años de edad, comenzó a tomar clases de piano y un año después escribió su primera canción titulada

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0: Las curiosidades de tus artistas favoritos. El cantante del extinto grupo español Duncan Du, Mikel Erentzun, nació en Caracas, Venezuela y es arquitecto de profesión. 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

0: aceite para reciclar el aluminio y el vidrio.
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0: Las curiosidades de tus artistas favoritos.
3: La cantante Camila Cabello no puede dormir con las sábanas de la cama, ya que siente que se sofoca.

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1: Una botella de plástico puede tardar de 100 a 1000 años en desintegrarse.
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0: Las curiosidades de tus artistas favoritos. El cantante venezolano Franco De Vita ha comentado que ha tenido bastantes pianos en su haber, pero hay uno que conserva con gran cariño y fue el primer piano que compró con ayuda de sus padres.
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las curiosidades de tus artistas favoritos. Antes de llamarse Los Hombres G, se pensó en ponerle al grupo Los Residuos, Los Bonitos Redford y La Burguesía.

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1: Caminar como ejercicio fortalece el corazón.
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las curiosidades de tus artistas favoritos. Cuando eran todos unos jóvenes, los integrantes de la banda Kings of Leon y hacían fiestas en su casa, su papá tenía un remedio infalible para correr a sus invitados. Metía chiles jalapeños al horno de microondas, provocando que los asistentes comenzaran a toser y llorar, y así obligarlos a irse.

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6: Las curiosidades de tus artistas favoritos. La melodía La Lola, compuesta e interpretada por el grupo español Café Quijano, estaba basada en un pub de la ciudad de León, en España, donde el grupo llegó a cantar en el inicio de su carrera.

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Las curiosidades de tus artistas favoritos. La cantante española Mónica Naranjo, antes de ser reconocida como cantante, fue señorita Cataluña. Y según ella, entró al concurso

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Las curiosidades de tus artistas favoritos. El nombre verdadero del cantante canadiense Drake es Audrey Graham. Y su padre, Dennis Graham, fue baterista y llegó a trabajar con Jerry Lee Lewis.

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las curiosidades de tus artistas favoritos. El disco en vivo Juntos del grupo Timbiriche fue producido y dirigido por uno de sus integrantes, Sasha Sokol. 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

0: Las curiosidades de tus artistas favoritos. El álbum más descargado del cantante Juanes es La vida es un ratico, con más de 7 millones de descargas.
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Las curiosidades de tus artistas favoritos. El cantante Luis Miguel ha ganado cientos de premios por sus canciones y álbumes y ganó su primer Grammy a la edad de 15 años, siendo la persona más joven en recibir

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0: Las curiosidades de tus artistas favoritos. Ariadna Thalía Sody Miranda, o simplemente Thalía, empezó su carrera musical a principios de la década de los 80 como vocalista del grupo infantil Din Din.
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Las curiosidades de tus artistas favoritos. Antes de llamarse Blur, la banda inglesa llevó otros nombres como Seymour, Sensitize y The Shining Fat.

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0: Alemania es el país que más recicla en el mundo.
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Las curiosidades de tus artistas favoritos. La cantante Adele llegó a fumar hasta 30 cigarros al día, pero lo dejó tras ser operada de las cuerdas vocales. 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
0: 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Las curiosidades de tus artistas favoritos. En un principio se creía que el nombre de la banda Kiss quería decir Knights in Satan's Service, caballeros al servicio de Satán. Esto inducido por algunos pastores y sacerdotes de aquella época, lo cual era totalmente falso.

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6: los pétalos de rosas son comestibles?
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0: Las curiosidades de tus artistas favoritos. El verdadero nombre de la cantante Alaska es María Olvido Garajova y nació un 13 de junio de 1963 en la Ciudad de México. Su padre es español y su madre cubana. 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

Las curiosidades de tus artistas favoritos. La cantante María León, a los 5 años de edad, comenzó a tomar clases de piano y un año después escribió su primera canción titulada

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0: Las curiosidades de tus artistas favoritos. El cantante del extinto grupo español Duncan Du, Mikel Erentzun, nació en Caracas, Venezuela y es arquitecto de profesión. Hablamos el mismo idioma que tú.
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1: El papel se puede reciclar hasta 7 veces.
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0: Las curiosidades de tus artistas favoritos. El cantante venezolano Franco De Vita ha comentado que ha tenido bastantes pianos en su haber, pero hay uno que conserva con gran cariño y fue el primer piano que compró con ayuda de sus padres.
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Las curiosidades de tus artistas favoritos. Antes de llamarse Los Hombres G, se pensó en ponerle al grupo Los Residuos. Los bonitos Redford y la burguesía

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1: El agua de rosas ayuda a regenerar, suavizar y controlar el pH de la piel.
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Las curiosidades de tus artistas favoritos. La cantante María José y ex integrante del grupo Kabah llegó a abrir los conciertos en la Ciudad de México de Gwen Stefani y de Rihanna.

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Las curiosidades de tus artistas favoritos. Cuando eran todos unos jóvenes, los integrantes de la banda Kings of Leon y hacían fiestas en su casa, su papá tenía un remedio infalible para correr a sus invitados. Metía chiles jalapeños al horno de microondas, provocando que los asistentes comenzaran a toser y llorar, y así obligarlos a irse.

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1: El Wi-Fi, como lo conocemos actualmente, se creó en 1999.
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0: Las curiosidades de tus artistas favoritos. Ariadna Thalía Sody Miranda, o simplemente Thalía, empezó su carrera musical a principios de la década de los 80 como vocalista del grupo infantil Din Din.
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Las curiosidades de tus artistas favoritos. La melodía La Lola, compuesta e interpretada por el grupo español Café Quijano, estaba basada en un pub de la ciudad de León, en España, donde el grupo llegó a cantar en el inicio de su carrera.

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8: Estamos de vuelta en Rock en Nexa. Soy Gabriel Ochoa y es momento de pasar a las entrevistas con los protagonistas, los verdaderos, los que dan la cara en la música y el rock en español. Y en esta ocasión, esta gran bandotota de allá de Murcia, España, pues estuvo en la cabina de Rock en Nexa con nosotros para departir un poco de lo que están haciendo y de lo que vienen a hacer aquí a México, porque de verdad nos traen muchas, muchas grandes sorpresas. Ellos son Viva Suecia y están aquí en Rock en Nexa.
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8: Están escuchando Rock en Nexa, soy Gabriel Ochoa y qué afortunado me siento porque estamos a unas cuantas horas y me siento muy, muy afortunado porque Viva Suecia nuevamente en este que es su programa Rock en Nexa. Chicos, bienvenidos a Rock en Nexa y XFM.
9: Muchas gracias.
10: Una vez más.
8: Oigan, hace unos meses nos vimos y platicábamos acerca de este disco y todo lo que venía, pero ya estamos a unas cuantas horas de que se vuelvan a apoderar de nuestro público mexicano. ¿Cómo está la esencia, la vibra? ¿Cómo está en este momento?
9: Bueno, yo creo que es el público mexicano el que se apodera de nosotros, por eso volvemos y seguimos volviendo, porque de alguna manera cada vez que venimos nos llevamos una buena carga de cariño y de amor y eso, y el país tan maravilloso que tiene nos obliga a volver.
8: Y vuelven y nos dan una sorpresa, además de regalarnos su talento aquí en México, porque hace un tiempo los vimos con esta bandotota también Enjambre. Y ahora nos regalan una canción que no solamente es Enjambre, o sea, también es Adanovsky quien estuvo también ahí metiendo su manita, su talento. Qué grandes regalos nos están dando, muchas gracias.
9: A ustedes, por favor, el regalo es para nosotros. Además es la única canción que hemos grabado fuera de España, y fue aquí en México. Además, con gente de esa talla, ¿no? Es una cosa maravillosa.
8: ¿Cómo fue grabar o tener como de productor a Adanovsky? ¿Qué sienten, qué piensan de él? Porque también fue su carrera muy meteórica, increíblemente.
11: Bueno, la idea era ponernos un poco a jugar, a aprender, porque es verdad que un productor siempre aporta cosas nuevas, y más si trabaja fuera de España. Y vinimos hace un tiempo, nos salimos un poco de la zona de confort y creo que ha salido una cosa un poco peculiar, porque es Viva Suecia, pero a la vez hay que lo que pretendíamos un poco de México en la canción.

Desgraciadamente, todo lo que inicia tiene un fin. Y el fin de Rock en Exa, al menos el de esta emisión, pues ya está por darse. No sin antes agradecerles que nos hayan escuchado, sintonizado, que nos hayan de alguna forma acercado con nosotros. Se los agradecemos porque nuestra responsabilidad es llevarles un poquito de buen rock y también un poquito de media información. Y bueno, ya para despedirnos, pues también estamos un poquito felices porque un 18 de mayo, pero del 2018, la banda mexicana llamada Zoé presentaba su sexto álbum de estudio llamado Aztlán, y que fue un gran disco porque siempre se ha esperado mucho de Zoé y siempre han rebasado las expectativas. Disco tras disco que presentan, de verdad que yo me enamoro más de la banda y lo sigo diciendo, es de nuestros grandes íconos que tenemos en la actualidad de nuestro rock en español, y somos realmente, pues de alguna forma, afortunados en tenerlos en los escenarios y ver a todos estos tipos que se la parten de una manera increíble. El señor, obviamente, León Larregui, Sergio Acosta, Chucho Báez, Ángel Mosqueda y el señor Rodrigo Guardiola, que también la historia de Rodrigo Guardiola dentro del rock mexicano, aquí hago un pequeño paréntesis, es increíble, desde Vaquero y tantas bandas por las que ha pasado, de verdad que lo agradecemos en una infinidad que se haya adherido a esta gran banda llamada Zoé. Y también a los exmiembros, Siddhartha, Alberto Cabrera, el antiguo baterista, y Rodolfo Samperio, pues también han sido grandes influencias para que la banda esté donde esté en la actualidad. Y bueno, cuando presentaron ese disco, a mí la verdad me fascinó. Desde cuando escuché la canción de Hielo, me mató inmediatamente. Y fue uno de los discos, ellos se acostumbraron mucho a trabajar con Phil Vinal, y pues como todos ustedes saben, pues no hace mucho tiempo pues nos enteramos de la triste noticia, pues del fallecimiento de Phil Vinal. Y bueno, que también entre sus grandes producciones lo ha hecho para Radiohead, para Pulp, para Craig Silvey, y en fin, para tantos más. Y bueno, aquí ellos también se dedicaron también a la producción junto con Phil Vinal, y dieron este discazo llamado simplemente Aztlán. Y bueno, ya para despedirnos y dejarles algo de este gran disco llamado Aztlán, que de verdad para mí es de los discos que más quiero dentro de la fonoteca o dentro de la discografía de Zoé, son de los discos más bellos que tiene esta banda de la Ciudad de México. Y bueno, ya para despedirnos, pues vamos a dejarlos exactamente con esta gran canción llamada Hielo. Soy Gabriel Ochoa, muchas gracias por habernos escuchado y sintonizado en este programa de Rock en Exa. Quédense con toda la excelente programación que tiene Exa FM para todos ustedes, y recuerden escucharnos cada fin de semana aquí en Rock en Exa, una hora completita de pura música y un tantito de información. Soy Gabriel Ochoa, quédense con Zoé. Nos escuchamos en una nueva emisión. Hasta

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las curiosidades de tus artistas favoritos. La cantante española Mónica Naranjo, antes de ser reconocida como cantante, fue señorita Cataluña. Y según ella, entró al concurso

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0: Las curiosidades de tus artistas favoritos. El cantante venezolano Franco De Vita ha comentado que ha tenido bastantes pianos en su haber, pero hay uno que conserva con gran cariño y fue el primer piano que compró con ayuda de sus padres.
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0: Las curiosidades de tus artistas favoritos. El nombre verdadero del cantante canadiense Drake es Audrey Graham. Y su padre, Dennis Graham, fue baterista y llegó a trabajar con Jerry Lee Lewis.

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Las curiosidades de tus artistas favoritos. El legendario Freddie Mercury usaba un piano como cabecera de su cama y aprendió a tocar acostado y al revés. Esto por si le llegaba cualquier inspiración al despertar.

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0: 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El disco en vivo Juntos del grupo Timbiriche fue producido y dirigido por uno de sus integrantes, Sasha Sokol. 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

Las curiosidades de tus artistas favoritos. Antes de llamarse Los Hombres G, se pensó en ponerle al grupo Los Residuos. Los bonitos Redford y la burguesía

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1: Las curiosidades de tus artistas favoritos. El cantante Pepe Aguilar es nacido en San Antonio, Texas, y se ha declarado un gran fan.

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0: ¿Sabías qué?
1: El Wi-Fi transporta gran cantidad de datos sin que afecte su velocidad.
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0: Las curiosidades de tus artistas favoritos. El álbum más descargado del cantante Juanes es La vida es un ratico, con más de 7 millones de descargas.
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